0: 20 horas, 11 minutos.
1: 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Spike Island, de The Pulp.

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2: Atrévete a amar, de Sol Azul.

De la vida no pido mucho. Quiero apenas saber que intenté todo lo que quise, que tuve todo lo que pude, amé todo lo que valía la pena y apenas perdí lo que nunca fue mío. De Pablo Neruda.

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0: Digamos que necesitas comprar las cosas para la semana. ¿Escuchas? Hay muchas cosas ocurriendo al mismo tiempo, pero si te lo propones, puedes escuchar mi voz sin problemas, al menos por ahora. ¿Sabías que el cerebro de la mayoría de las personas puede decidir qué sonidos ignorar para prestarle atención a aquellos que realmente importan? Sin embargo, algunas personas en el espectro autista tienen algo llamado hipersensibilidad auditiva, es decir, escuchan todo al mismo volumen. Ahora tú escuchas las llantas del carrito, las cajas registradoras, el aire acondicionado. Pero, ¿qué pasaría si añadimos todos los sonidos que faltan? Como un bebé llorando, o los refrigeradores, la promoción del día y la música en los pasillos. Esta es solo una de las maneras en que las personas con autismo pueden percibir al mundo diferente. Así escuchan los niños con autismo. ¿Y tú, ya los escuchaste?
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Intenta realizar una pequeña tarea que has estado posponiendo. A veces, el simple hecho de tacharla de tu lista te dará una gran sensación de logro y aliviará un peso de encima.

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1: Regla estoica que todos necesitamos recordar: el alma se fortalece resistiendo. Séneca. Cada vez que aguantas la bronca, el miedo o las ganas de rendirte, estás entrenando algo más fuerte que los músculos, tu carácter. Séneca lo sabía bien. No crecemos cuando todo va bien. Crecemos cuando elegimos no caer, aunque podamos. Cuando decidimos seguir, aunque duela. Aguantar no es debilidad, es coraje. Es decir, esto no me va a romper. Es mirar el problema a los ojos y responder con firmeza, no con quejas. El estoico no busca una vida fácil, busca ser fuerte para cualquier vida. Y eso se logra resistiendo lo que no te gusta, sin que eso te cambie por dentro. La próxima vez que te enfrentes a algo difícil, no digas ¿por qué a mí? Di, esta es mi oportunidad de hacerme más fuerte.
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ataque de los conejitos. Al emperador y militar Napoleón Bonaparte le encantaba ir de cacería. El único detalle es que era malísimo. Un día, para celebrar los tratados de Tilsit, le llevaron a Napoleón 3.000 conejos domésticos, ya que se tenía planeado que, como iban a ser conejos domésticos, iba a ser más fácil cazarlos. Pero los conejos estaban tan acostumbrados a los humanos que cuando los soltaron de la jaula, corrieron rápidamente hacia Napoleón buscando comida. Y todos se iban amontonando, más y más y más. Así que sí, fue un ataque de conejos.

0: es más fuerte el que intenta mostrar más fuerza, sino el que más se levanta, el que es capaz de caminar solo, el que tiene opinión propia y que es capaz de perseguir sus metas sin rendirse.
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1: Dos grandes conquistadores como fueron Napoleón y Julio César no les temían a los ejércitos enemigos, pero un simple gato les ponía a temblar, ya que les tenían fobia.

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1: Mini especial de hoy con Instrucción Cívica. Fue un dúo de rock, pop y new wave originaria de Buenos Aires, Argentina. Estuvo formada por Julian Benjamin y Kevin Johansen. La actividad de la banda se desarrolló durante gran parte de la década de los años 80. El artista Julian Benjamin y el cantante estadounidense argentino Kevin Johansen se conocieron en la escuela primaria y muy pronto los une la pasión por la música. Al terminar la escuela, forman un grupo llamado Zarathustra, con la incorporación de los hermanos Roberto y Daniel Kraus. Ese mismo año, Julian conoce a Fernando Samalea y lo invita a formar parte de su proyecto experimental. Instrucción Cívica interpretaba sus temas en los géneros rock, pop y new wave. Comenzamos este mini especial con su canción de Cama en Cama, Instrucción Cívica.

En 1986, Instrucción Cívica lanzó su primer disco Obediencia de Vida, logrando realizar conciertos masivos. Al año siguiente lanzaron su álbum homónimo Instrucción Cívica, del que se desprende el sencillo Obediencia de Vida, que fue un referente musical del rock argentino en esos años. Después de su segundo disco, Instrucción Cívica anunció su separación. Obediencia de Vida, otro éxito de este grupo,

Separado del grupo, Kevin Johansen se estableció en Estados Unidos, donde ha continuado su carrera musical. Mientras que Julian Benjamin también siguió con sus actividades como solista en España. Instrucción Cívica fue un dueto argentino que, con solo 4 años en la escena de la música rock, se ganó un espacio entre los seguidores del género en su país de origen. Cerramos este mini especial con Chica Tartamuda en El Viaje Musical.

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2: Atrévete a amar, de Sol Azul.

De la vida no pido mucho. Quiero apenas saber que intenté todo lo que quise, que tuve todo lo que pude, amé todo lo que valía la pena y apenas perdí lo que nunca fue mío. De Pablo Neruda.

0: 6 de la mañana, 34 minutos.
1: Justin Timberlake y su temazo Mirrors.

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En español decimos te escojo a ti, pero en poesía decimos te elijo con los ojos abiertos, sabiendo que amar no siempre es fácil. Te elijo en tus luces y en tus sombras, en tus días de calma y en tus días de caos. Te elijo no porque te necesite, sino porque contigo la vida se siente más bonita. No busco perfección, busco presencia. Te escojo en lo simple, en el café compartido, en las risas sin motivo, en los silencios que no incomodan. Te escojo incluso cuando dudo, incluso cuando la vida se complica, porque el amor real no se trata de sentir siempre lo mismo, sino de elegir quedarse incluso cuando cuesta. Y si la vida me diera 1000 opciones, igual te escogería a ti una y otra vez, con todo lo que eso implica.

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0: La peor bebida para tu hígado no son los refrescos azucarados, ni siquiera es la cerveza, ni el vino. Es algo mucho más peligroso. Cada vez que lo tomas, tu hígado entra en modo emergencia. Tiene que descomponer un subproducto altamente tóxico, llamado acetaldehído. El problema, el acetaldehído mata células del hígado, provoca inflamación y bloquea su capacidad de regenerarse. Dos dosis al día son suficientes para sobrecargar tu hígado, día tras día, sin que te des cuenta. Y no, no importa que sea solo los fines de semana. Tu hígado no distingue festividades. La peor bebida para tu hígado son los licores fuertes.
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Aquí tienes un consejo para hoy. Escucha activamente. Cuando hables con alguien, presta toda tu atención. Haz preguntas para entender mejor y evita interrumpir. Mostrar un interés genuino en lo que los demás tienen que decir fortalece las relaciones y te permite aprender mucho más.

El mejor día en la vida de un hombre es el día en el que se da cuenta que nadie vendrá a salvarlo. Ese momento cambia todo, porque cuando un hombre asimila esa verdad y deja de pelear con ella, algo dentro de él se enciende. A partir de ahí comienza a caminar distinto. Empieza a asumir el peso de su historia, de sus errores y de sus decisiones, sin buscar excusas ni culpables externos. Y cuando alguien carga su propia vida con las dos manos, no hay montaña, caída o fracaso que pueda detenerlo. La mayoría prefiere huir. Huyen de la responsabilidad, huyen de mirarse de frente, huyen de admitir que su vida está mal porque ellos mismos la dejaron caer. Pero el hombre que decide hacerse dueño de sus resultados, buenos o malos, el hombre que acepta que nadie va a venir a sacarlo del hoyo, ese hombre empieza a construir algo que muy pocos logran: grandeza. Grandeza.

Datos curiosos e interesantes. En la época victoriana, entre los hombres, era muy popular esto de encerar sus bigotes, ya que esto da una imagen de orden. Era algo considerado muy elegante, ya que los mantenía arreglados y ordenados. El problema aquí era que cuando tomaban té, el calor del té derretía la cera, y la cera caía en el té. Entonces, ya te imaginas que no era para nada apetitoso tomar té con cera que estuvo en los bigotes. Para nada. Este problema se mantuvo hasta los años 1860 o 1870, donde el inglés Harvey Adams crea la taza para bigotes, en el cual, bueno, su diseño pues es una taza, con la diferencia de que cuenta con un pequeño lugar donde uno apoya sus bigotes y los bigotes no se mojan, ya que tiene como una pequeña repisa con la forma de un bigote y una pequeña abertura para poder beber. Entonces uno podía beber y los bigotes se mantenían intactos y secos en todo momento. De esta manera el bigote se mantenía seco y el té era bebible y claro, no perdían su elegancia.

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El azúcar refinado te envejece, hace que te aumente la grasa corporal, favorece el desarrollo de enfermedades cardiovasculares, hace que te dé diabetes, te mancha la piel y genera caries dentales, favorece enfermedades metabólicas como es el hígado graso no alcohólico, te genera dependencia similar a la adicción a ciertas drogas ilícitas, te quita la energía, la calma, te causa ansiedad, hace tantas cosas negativas para tu salud que realmente quieres seguir consumiendo azúcar.

por el alto contenido de antioxidantes, entre los cuales tenemos: favorece la reducción y mantenimiento del peso corporal, disminución de la presión arterial, prevención de enfermedades neurodegenerativas como son el Alzheimer y las demencias, prevención de la diabetes y mejora en el sistema inmune. Para aprovechar al máximo de sus beneficios, es recomendable consumir arándanos frescos en dosis de 40 a 60 gramos al día. ¿Estás consumiendo arándanos en tu alimentación?

0: El doctor Andrés Ceballos nos da recomendaciones que te servirán a fin de cuidar tu salud.
1: Esto le pasará a tu cuerpo si comes arándanos diariamente. Los arándanos se han asociado con varios beneficios para tu salud.

0: el doctor Andrés Ceballos nos da recomendaciones que te servirán a fin de cuidar tu salud.
1: 5 beneficios de consumir monohidrato de creatina. Número 1, mayor resistencia muscular. 2, facilita la recuperación muscular. Número 3, mejora el rendimiento deportivo. 4, facilita la hipertrofia muscular. Y 5, mejora las funciones cognitivas. Consume monohidrato de creatina en dosis de 0.1 gramos por kilogramo de peso todos los días, idealmente antes o después de entrenar. Sígueme para más consejos saludables.

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5 beneficios de consumir monohidrato de creatina. Número 1, mayor resistencia muscular. 2, facilita la recuperación muscular. Número 3, mejora el rendimiento deportivo. 4, facilita la hipertrofia muscular. Y 5, mejora las funciones cognitivas. 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

0: Te sueño, te extraño.
1: ¿Cómo se escribe te extraño? Mario Benedetti lo escribió así. Te espero cuando miremos al cielo de noche. Tú allá, yo aquí, añorando aquellos días en los que un beso marcó la despedida. Porque hay amores que estamos condenados a recordar la vida entera. Tú seguirás tu camino y yo seguiré el mío. Y aunque no volvamos a vernos, nos queda la certeza de que al menos compartimos el mismo cielo. Muchas veces lo vi pensando en que si lo veíamos al mismo tiempo, de alguna forma podríamos vernos, tú a mí y yo a ti. Por eso me gustaría que sepas que si alguna vez miras al cielo y piensas en mí, no es un recuerdo tuyo, es una parte mía que sigue viendo al cielo, pensando en ti.

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2: To face the truth. Pet Shop Boys en sintonía 23.

Muy buenos días. Son las 10 en punto. 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Esto es Arriba Sintonía. ¡Comenzamos!

Patos agricultores. Cualquier tipo de granja lleva su cuidado, teniendo que abonarla, eliminar sus plagas y dar un ambiente de buena calidad. Pero para las granjas de arroz que se encuentran en China y Japón, se les hace fácil ese trabajo, gracias a los patos. Para empezar, se liberan en arrozales que están germinando, ya que estos, en vez de comerse los cultivos, prefieren comer caracoles, babosas, insectos y malezas que dañan el arroz. Remueven el barro a la hora de comer, oxigenan el agua al caminar y su excremento sirve como un fertilizante natural, básicamente un herbicida, pesticida y abonante en uno solo. Para cuando finalice su labor, son trasladados a lugares seguros, o por el contrario, los venden y se los terminan comiendo. Vaya forma de pagarles. Con su ayuda se entrega un arroz de buena calidad y se elimina la necesidad de ocupar químicos. Además, los patos llevan una vida tranquila y sin complicaciones, habitando en los vastos campos de arroz.

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1: El término en latino ladro, del que proviene la palabra ladrón, significa originalmente soldado y fue aplicado debido a la frecuencia con que la tropa realizaba hurtos.
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1: A esta hora, mini especial con Cindy López.

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2: Los gatos no reconocen a sus abuelos. Las reuniones familiares de gatos domésticos no son muy comunes, pero incluso los gatos salvajes, que pueden ver a sus parientes cuando quieran, se olvidan rápidamente de sus abuelos y son separados cuando cachorros. En el mejor de los casos, un gato salvaje puede notar que su abuelo tiene un olor familiar.

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1: Adolf Sax, inventor de este instrumento.
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2: Así seguimos revisando lo mejor de la web, datitos que a ustedes les sirven en su día a día.
3: Cada gran cambio en nuestra especie ocurrió cuando aprendimos a dominar una nueva forma de energía. Y todo comenzó con algo aparentemente simple y cotidiano: el fuego. El dominio del fuego es uno de los momentos más importantes en la evolución humana. No significa simplemente encontrar fuego después de un rayo o un incendio. Significa saber controlarlo, saber mantenerlo encendido, usarlo deliberadamente, saber producirlo. Y las evidencias arqueológicas indican que ya Homo erectus utilizaba fuego al menos hace 780.000 años. Incluso hay indicios que podrían remontarse a cerca de 1 millón de años. Y cuando nuestros antepasados aprendieron a controlar el fuego, algo cambió profundamente. Primero, la comida, la cocción de alimentos. ¿Quién diría que la cocina fue fundamental en moldearnos como somos nosotros hoy? Cocinar los alimentos rompe fibras, gelatiniza almidones, hace las proteínas más digeribles. Y esto significa que el cuerpo puede extraer más calorías, más energía, con menos esfuerzo. El primatólogo Richard Wrangham ha propuesto que la cocina pudo haber sido clave en la evolución del cuerpo. Permitió reducir el tamaño del aparato digestivo y liberar energía para un cerebro más grande. El fuego, además, mata bacterias, mata parásitos, lo que hace los alimentos más seguros. Pero sus efectos no fueron solamente biológicos. El fuego también cambió la geografía humana. Permitió habitar regiones frías, sobrevivir las noches, ahuyentar depredadores. Y quizás algo aún más importante ocurrió cuando cayó la noche. Por primera vez, los humanos pudieron reunirse alrededor de una fogata. Alrededor de la luz del fuego, probablemente surgieron historias. Surgió el mito, la identidad colectiva. En cierto sentido, la cultura humana también nació ahí.

Like a Rolling Stone de Bob Dylan, con sus más de 6 minutos, rompió el estándar de las canciones pop de la época. Columbia Records inicialmente no quería lanzarla como sencillo por su duración y su sonido rock. Hoy es considerado una de las mejores canciones de todos

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2: ¿Qué pasaría si un buen día, bueno, te despiertas, es como una enfermedad y cuando te duele mucho la cabeza y cuando te despiertas apareces en el cuerpo de otra persona? Al azar. Puede que de repente estés en el cuerpo de un anciano o de un bebé, pero con tus mismos recuerdos actuales. Imagínatelo, tú mismo ahora dentro del cuerpo de un bebé. No sabes ni hablar, no puedes andar, no puedes comunicarte, pero todo está ahí. Y si tu madre también, alguien ha transmigrado, como quien dice, y no puede cuidar de ese bebé y tú ves que te estás muriendo. La premisa de este libro es brutal. Es La transmigración, de Jacinto Muñoz Rengel. Es un libro que engancha desde la primera página. Y encima, Rengel tiene un lenguaje muy poético. Cuenta las cosas de una manera increíble. En realidad nos está hablando de nosotros mismos como seres humanos, si seríamos capaces de sobrevivir a un hecho como este. La historia la vemos desde diferentes puntos de vista y diferentes personajes que cambian de cuerpo, desde un asesino psicópata a un doctor que se jubila, a una mujer que perdió a su hijo adolescente. Les seguimos a todos ellos en su nuevo cuerpo con esas nuevas historias. Una lectura que te atrapa con esa premisa absolutamente increíble y una manera de usar el lenguaje, chapo. Os lo recomiendo. La transmigración.

la B que dejó hambrienta a China. Para 1958, en China ya estaba escaseando la comida, por eso el presidente del momento, Mao Zedong, había propuesto el Gran Salto Adelante, en el que China pasaba de un país agrícola a uno industrial. Todo bien hasta ahora, pero el movimiento se trató de apresurar lo más rápido posible, y gran parte de los agricultores pasaron a trabajar en fábricas, y sin agricultores no hay quien genere comida, haciendo que la gente sufra por hambre. En vez de buscar alguna solución, se decidió culpar a cuatro plagas: las ratas, los mosquitos, las moscas y los gorriones. Estos últimos destacan ya que el presidente dijo que ellos se comían el cultivo, y por eso hacía falta tanta comida. Por esas declaraciones empezaron a exterminar a los gorriones por todas partes, hasta que la mayoría murió, y ahí empieza lo peor, ya que los gorriones se comían a los bichos que devoraban a los cultivos, y que sí eran un problema de verdad, en especial las langostas, desencadenando una infestación masiva de estas, y los pocos campos que estaban activos fueron arrasados por ellas, multiplicando la escasez de alimento y haciendo más potente la hambruna.

habitación, todavía sin redención, esperando resurrección. 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

Atentos, Panoramas Quinta Región. Chequeando en internet encontramos el laberinto del terror que se encuentra en el espacio urbano de 15 Norte. La Sociedad, el grupo de La Sociedad, este exitoso dúo nacional vuelve a Viña del Mar en el Enjoy el 11 de julio a las 21 horas. En tanto, Don Carter va a estar el 17 de julio en su show Extraordinario. Sí, Don Carter Extraordinario, el viernes 17 de julio. Chiqui Aguayo, el 18 de julio, también se presenta en el mismo lugar. En tanto, el Terra Viva tendrá un especial británico con Corplate y King en tributos. Eso es en Olmué, el 10 de julio. Valijas Diplomáticas se presentará en el mismo lugar celebrando sus 40 años del rock el 11 de julio, con entradas desde los 15.000 pesos. Panoramas de julio en la quinta región de Chile, en Sintonía Vintage.

0: Durante el año 60 en Chile, un terremoto de 9,5 grados de intensidad en escala Richter estremeció la ciudad de Valdivia, dejando más de 2.000 muertos. Es reconocido como el gran terremoto de Chile.
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1. Dormir boca abajo. Esto comprime tus vías respiratorias y puede causar apnea del sueño severa, dejando tu cerebro sin oxígeno durante minutos, lo que puede desencadenar un paro cardíaco. 2. Tomar pastillas para dormir de manera regular. Estas deprimen tu sistema respiratorio y si se mezclan con alcohol, pueden detener tu respiración por completo. Muchos fallecimientos durante el sueño son sobredosis accidentales. 3. Cenar muy pesado. Esto obliga a tu corazón a trabajar de más para digerir, aumentando el riesgo de un infarto justo cuando tu cuerpo debería estar descansando. 4. Dormir con el celular cerca de la cabeza. Las ondas electromagnéticas alteran los ciclos de sueño profundo y pueden provocar arritmias peligrosas. Y 5. La que casi todos hacen sin darse cuenta del riesgo, dormir con la televisión encendida. Ese parpadeo constante de luz y sonido mantiene a tu cerebro en un estado de semivigilia, alterando tu ritmo cardíaco, tu presión arterial y tu respiración. Con el tiempo, puede provocar arritmias nocturnas peligrosas sin que lo sientas.

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1: Seguimos con Never Tears Apart del grupo

0: Curiosidades del universo. El espacio exterior está lleno de basura, como partes de cohetes usados y satélites muertos. Actualmente se rastrean más de 23.000 objetos.
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Cuando hablamos de diabetes tipo 1, es importante saber que hasta ahora no existe algo para prevenirla. Sin embargo, es posible prevenir la diabetes tipo 2 tomando algunas medidas sencillas en los hábitos y el estilo de vida. Bajar de peso. Si se pierde un 7% del peso, se reducen significativamente las posibilidades de diabetes. Sin embargo, lo ideal es mantenerse en el peso adecuado. Ejercicio. Se sugiere hacer 30 minutos diarios de actividad moderada, como caminar con vigor 5 veces a la semana. Alimentación. Comer 3 veces al día con 2 colaciones ligeras entre comidas ayuda a evitar los picos de azúcar en sangre. Además de que una alimentación saludable que incluya suficientes verduras y poca grasa o harinas y azúcares refinadas favorece la prevención de esta enfermedad.

bastante interés hay por asistir al concierto que darán los emblemáticos grupos chilenos Electrodomésticos y UPA en el Teatro Municipal de Valparaíso el sábado 18 de julio. Van quedando pocas entradas, así que apurarse. Nosotros recordamos a UPA en Sintonía Vintage. Ella llora.

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2: Tu falta de querer, de Mon Laferte.

dijo Mario Benedetti. Cuando vi su sonrisa, lo supe. Esa era la sonrisa que quería ver siempre al despertar, durante el resto de mi vida.

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0: ¿Ese hipo no se va? Escucha el truco Dai. Tápate los oídos con los dedos y bebe agua con un popote al mismo tiempo. Al bloquearme, obligas a tu diafragma a reiniciarse. ¡Adiós, hipo!
1: ¿Nariz tapada? ¡No te suenes fuerte! Haz esto. Presiona tu lengua contra el paladar y con un dedo presiona entre tus cejas por 20 segundos.
2: Sentirás como dreno todo y vuelves a respirar aire fresco.
1: ¿Estás muy nervioso o tienes ansiedad?
3: ¡Sóplame!
1: Sí, sopla aire suave sobre tu propio pulgar.
2: Esto enfría tu nervio vago y le dice a tu corazón que baje la velocidad.
1: ¡Ay! ¿Comiste helado muy rápido y te duele la cabeza? ¡Rápido! Pega tu lengua fuerte contra el paladar. ¡El calor de tu lengua descongelará mis nervios en segundos!
2: ¿Tienes acidez o pesadez en la noche? Duerme sobre tu lado izquierdo. Así, tu estómago queda más abajo que tu esófago
1: y el ácido no puede subir. Dulce sueño sin ardor.
0: ¿Todo el día en la pantalla? Tus ojos se secan porque olvidas parpadear. Usa la regla 20-20-20. Cada 20 minutos mira algo a 20 pies por 20 segundos. Danos un descanso, por favor.
4: ¿Se te durmió la mano y sientes 1,000 hormigas? ¡No las sacudas como loco! ¡El secreto está en tu cuello!
5: Mueve tu cabeza de lado a lado varias veces. Al liberar la tensión del cuello, los nervios se despiertan y el hormigueo se va al instante.
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7: Daddy Hall and Joan Waite, One on One, en Sintonía 23.

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tips útiles para estudiantes que pueden ayudar a maximizar su tiempo y mejorar su rendimiento. Participar en clases. El método es hacer preguntas y participar en discusiones. Esto puede ayudar a comprender mejor el material. Consejo: tomar notas activamente en lugar de solo transcribir lo que dice el profesor.

todavía me queda una esperanza. Todavía tengo un par de sueños. Todavía confío en el mañana. Todavía trato de ser bueno a pesar de lo que ha pasado, de los golpes que me dio la vida, a pesar de no tener 20 años y que no se cierran las heridas. Todavía creo, todavía quiero, todavía siento. Todavía espero a pesar de tantos mentirosos que me mienten sin pudor alguno. A pesar de los más poderosos que se ríen de todos y del mundo, todavía me sobra un gesto digno. Todavía intento ser sincero. Todavía me asombro como un niño cuando miro fijo el universo. A pesar del tiempo, a pesar de todo, a pesar del miedo a quedarme solo. Todavía acudo si me llaman. Todavía no bajé los brazos. Todavía se me parte el alma. Todavía soy un ser humano a pesar de tanta indiferencia, a pesar de todas las fronteras, a pesar del odio y la violencia, a pesar de lo que pasa afuera. Todavía guardo aquí adentro mío algo simple y bello, frágil como un niño. Algo que he cuidado con mucho cariño. Algo tan sensible y muy parecido a un corazón.

En 1987, la princesa Diana conmocionó al mundo al estrechar la mano de un hombre que tenía SIDA, ya que en ese entonces se creía que el VIH, o mejor conocido como SIDA, se transmitía a través del tacto. Esto solo habla de su buen corazón.

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creo que vuelva a amar a alguien de la misma forma en que te amé. Fuiste la última persona a la que le entregué el alma sin condiciones, sin reservas. Después de ti, algo en mí cambió. Ya no amo igual. Ya no siento igual. Te llevaste la parte más pura de mi amor, esa que no conocía el miedo, que no dudaba, que se entregaba sin pensar en el después. Ahora, aunque lo intente, aunque alguien me toque el corazón, nunca será con la misma intensidad, porque amarte fue un antes y un después. Fuiste el amor más honesto que tuve y también el que más me rompió. Desde entonces, amo con cuidado, con pausas, con cicatrices que no se ven, pero que aún duelen. No es que ya no pueda amar, es que ya no sé amar como te amé a ti.

entre todas las personas, entre todas las historias posibles, siempre esperé que fueras tú, que tus manos fueran las que me acompañaran en los días difíciles, que tu risa fuera el sonido que calmará mis tormentas, que tu abrazo fuera mi refugio en este mundo que pesa demasiado. No pedía perfección, nunca quise un cuento de hadas, solo deseaba que fueras tú, que eligieras quedarte cuando las cosas se pusieran difíciles, que entendieras mis silencios y te quedaras incluso cuando no tuviera palabras. Yo quería que fueras tú, cuando soñaba con un futuro, porque entre millones de personas, justo tú eres el destino que la vida me tenía preparado. Pero no lo fuiste, y me duele admitirlo, me duele soltarlo. Me duele saber que lo que soñé no era lo mismo que tú sentías. Aún así, gracias, porque aunque no fuiste para siempre, me enseñaste a desearlo, a sentirlo de verdad, a reconocer que mi corazón todavía puede apostar todo por alguien. Yo quería que fueras tú, y aunque no lo seas, en mi historia siempre llevarás un lugar que nadie podrá ocupar.

aunque no sé bien lo que esté haciendo ahora. Yo de corazón espero que esté bien cuando hables con él.

Quizá te diga un día que dejé de quererte, aunque siga queriéndote más allá de la muerte. Y acaso no comprendas en esa despedida que aunque el amor nos une, nos separa la vida. Quizá te diga un día que se me fue el amor y cerraré los ojos para amarte mejor, porque el amor nos ciega, pero vivos o muertos, nuestros ojos cerrados ven más que estando abiertos. Quizá te diga un día que dejé de quererte, aunque siga queriéndote más allá de la muerte. ¿Y acaso no comprendas en esa despedida que nos quedamos juntos para toda la vida?

No siempre tendré las palabras perfectas ni las respuestas que esperas, pero ten la certeza de algo. Te buscaré. Te buscaré en los días buenos para celebrarte y en los días grises para sostenerte. Cuando el mundo se aleje y las voces se apaguen, yo estaré allí, permaneciendo, incluso cuando el silencio pese y nadie más se quede. Porque no se trata solo de estar en la alegría, sino de sostener la promesa en medio de la tormenta. Incluso cuando las dudas oscurezcan el camino, cuando el ruido del mundo intente ahogar tu voz, seguiré buscándote. No solo en tus victorias, sino en tus derrotas. No solo cuando sonrías, sino cuando las lágrimas quieran ganar.

Te buscaré entre la luz y lo eterno, en cada alegría y en todos mis silencios, en mis preguntas sin respuestas, en el azul del cielo. Te buscaré en los pájaros, en la montaña y en el mar, en el calor de cada abrazo que me dan, en cada mariposa que me venga a visitar. Te buscaré en lo profundo del corazón, ahí donde nadie te puede borrar, porque siempre serás esa estrella que nunca deja de brillar y me marca el camino por el que debo transitar. No dejaré de buscarte ni un solo segundo, y aunque no pueda abrazarte, estás en todo lo que siento, en cada rincón, en todo lo que soy, en cada respiro que doy. Y aunque la vida pase y los días escapen, seremos eso que ni el tiempo se atreve a borrar.

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El déficit calórico no es suficiente para perder peso. Sí, lo dije. El problema no es el déficit, es creer que el cuerpo funciona como una calculadora. Si solo fuera comer menos y moverse más, ¿por qué la mayoría de gente recupera el peso perdido? Cuando haces un déficit calórico agresivo, tu metabolismo baja, tu hambre aumenta, tu cuerpo se vuelve más eficiente almacenando energía. Esto no es teoría, se llama adaptación metabólica. El déficit funciona, pero sin una estrategia el cuerpo se va a defender. Y cuando el cuerpo se defiende, el rebote no es sorpresa, es pura biología. Lo simple vende, la fisiología es más compleja.

No es tu culpa estar tratando de cambiar tu cuerpo con hábitos que simplemente no puedes sostener. ¿Te ha pasado esto? Inicia súper motivado, pero en 2 semanas ya te estás agotando. Comes por ansiedad y te sientes culpable. El problema no eres tú, es el enfoque. Estás intentando cambiar con fuerza de voluntad y no con una estrategia. La clave para bajar grasa y mantenerlo en el tiempo es crear hábitos que funcionen incluso cuando estás desmotivado. Quédate hasta el final porque te voy a dar 5 pasos que te harán llevar hábitos que sí funcionan. En primer lugar, hazlo evidente. Deja visible lo que quieres hacer, la ropa de entrenamiento, frutas al alcance, recordatorios visuales. En segundo lugar, hazlo atractivo. No empieces con lo que odias. Hazlo divertido, música, compañía, recompensas pequeñas. En tercer lugar, hazlo fácil. Empieza con 5 minutos, un solo cambio en el desayuno. Tu cerebro ama lo simple. 4. Redefine tu identidad. No eres alguien que está a dieta, eres alguien que se cuida. Actúa como tu versión futura desde hoy. 5. Rodéate de apoyo. Hazlo con alguien que te entienda y te guíe. Acompañado es más fácil sostener el cambio. Si quieres perder grasa sin empezar desde cero, cada lunes comenta hábitos y te voy a enviar una guía práctica para que empieces desde hoy.

Te han mentido. Si crees que estas 5 cosas te ayudarán a perder peso, estás perdiendo el tiempo. En primer lugar, sudar no quema grasa, solo está perdiendo agua, y cuando tomes un vaso de agua, todo vuelve. La grasa se pierde comiendo menos calorías de las que gastas. En segundo lugar, eliminar los carbohidratos. Error, no necesitas odiar los carbohidratos para perder grasa. De hecho, es más fácil y sostenible incluirlos. Tercero, cardio en ayunas. Hacer cardio antes o después de desayunar no cambia nada. Quemarás las mismas calorías. Lo que importa es el total del día. Cuarto, suplementos para adelgazar. Si alguien te dice que un suplemento te hará perder grasa sin esfuerzo, te está estafando. Ninguna pastilla hace magia. Y en quinto lugar, hacer muchas horas de cardio. Pasar horas corriendo no es la mejor estrategia.

0: 3:32 p.m.
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Buenas tardes, auditores de Sintonía Vintage, comenzando un nuevo programa de pedidos musicales en Conectados. Pedido de nuestro auditor de Curauma en Valparaíso, Sebastián, nos pide Steve Perry, Light, en Sintonía Vintage.

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Erasure, I Love to Hate You, en tu radio cultural entretenida. Pedido por Belén desde La Serena, quien saluda a su madre querida.

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Yo me despido de este reemplazo, ya que el lunes vuelve Matilda al mando de su programa. Gracias por escucharme. Yo tempranito en la mañana programando su despertar a las 5:30 a.m. Muy tempranito, como Andy J. Me despido con este pedido musical personal. The Sweet Metal Mickey. Hasta pronto.

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1: 4 de la tarde, 5 minutos.
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0: 4:31 PM.
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0: no conoce a Garfield? Ese gato rechoncho y anaranjado que ha hecho las delicias de pequeños y no tan pequeños. No es difícil adivinar que Jim Davis, su dibujante, era un apasionado de los gatos. Curiosamente, el nombre del gato no fue aleatorio. El segundo nombre de Jim Davis es Garfield, en honor a su abuelo, que llamaron Garfield también en honor a otra persona, el presidente de Estados Unidos, James Garfield. Davis también ofreció un consejo para todo aquel que viva con un gato. Si tratas bien al gato, el gato te tratará bien a ti. Cosas de gatos.
1: Como cuchillo.
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2: De Rayleigh Barba con Miguel Bosé.

¿Cómo se escribe Te extraño? Mario Benedetti lo escribió así. Te espero cuando miremos al cielo de noche, tú allá, yo aquí, añorando aquellos días en los que un beso marcó la despedida. Porque hay amores que estamos condenados a recordar la vida entera. Tú seguirás tu camino y yo seguiré el mío, y aunque no volvamos a vernos, nos queda la certeza de que al menos compartimos el mismo cielo. Muchas veces lo vi pensando en que si lo veíamos al mismo tiempo, de alguna forma podríamos vernos, tú a mí y yo a ti. Por eso me gustaría que sepas que si alguna vez miras al cielo y piensas en mí, no es un recuerdo tuyo, es una parte mía que sigue viendo al cielo, pensando en ti.

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2: La canción El Impostor de Chancho en Piedra es conocida por su letra ácida y crítica social. La inquietud del vocalista de la banda expresó en entrevistas que la canción fue escrita como una sátira y una crítica a la hipocresía y la falsedad presente en la sociedad.

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2: The Manic Street Preachers con Motorcycle Ethnize en Sintonía Vintage.

Aprovecha un momento para practicar la gratitud. Piensa en tres cosas por las que te sientas agradecido en este momento, por pequeñas que sean. Enfocarte en lo positivo puede cambiar tu perspectiva y mejorar tu estado de ánimo.

¿Sabías que las focas poseen más sangre que cualquier animal marino? Esto es debido a que la sangre posee oxígeno y esto las ayuda a mantenerse más tiempo en el agua. Como también que sus fosas nasales se cierran cada vez que hacen contacto con el agua. Como también la grasa extra que tienen es para protegerse del frío. Así es, no es que sean animales panzones, no, simplemente se están protegiendo del frío. Y pueden aguantar 2 horas debajo del agua sin salir a la superficie a respirar. De hecho, sus ancestros eran terrestres. Así que ahora ya sabes más datos sobre las focas.

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0: datitos, curiosidades y más con Scarlett Fernández y sus gatitos.
1: Los gatos sudan por sus patas.

0: Dentro de ti habita una fuerza poderosa e inquebrantable, capaz de superar cualquier adversidad que la vida te presente. Aunque los retos parezcan enormes, confía en tus recursos internos, esos que la naturaleza te ha dado. El cambio que deseas comienza con la valentía y la decisión de creer en tu propio potencial y de avanzar con determinación. Co-crea tu vida, co-crea tu mundo. Tú tienes el poder de cambiarlo todo.
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2: Viento Loco, de G y T.

En español decimos quédate, pero en poesía decimos no te pido que te quedes porque te necesito, sino porque contigo todo se siente más en calma. Quédate, pero no por miedo a irte, sino por ganas de seguir compartiendo lo que somos. Quédate sin promesas, sin prisas, sin intentar llenar vacíos que no te pertenecen. Quédate si también te nace, si también sientes que aquí hay algo real. Porque el amor no debería rogarse, debería elegirse. Y si decides quedarte, que sea porque el alma te lo pidió, no porque yo te lo pedí. No quiero que te quedes por mí, quiero que te quedes contigo, y que en ese contigo también quepa yo.

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0: Ya, esta lechuguita viene lista para servir.
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2: Bushman, Tandem Overdrive, en sintonía 23.

tips útiles para estudiantes que pueden ayudar a maximizar su tiempo y mejorar su rendimiento académico. Técnicas de estudio efectivas. Un método es probar la técnica Pomodoro. Son 25 minutos de estudio seguido de 5 minutos de descanso o mapas mentales para organizar información. Un consejo, alternar entre diferentes métodos de estudio, lectura, escritura, discusión, para mantener el interés.

¿Por qué los gatos odian los cítricos? Y no, no es que los cítricos lo hayan traicionado en una vida pasada. Esto es debido a que los gatos evitan los cítricos, como las naranjas o los limones, porque su nariz es extremadamente sensible, poseyendo unos 200 millones de receptores de olfatos, lo que termina en que los cítricos les resultan unos olores demasiado molestos. Además que su instinto le dice que estos olores pueden ser peligrosos. Así que la próxima vez que tu gato huya de una naranja o limón, recuerda que no es porque sea quisquilloso, es por su instinto de sobrevivencia.

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2: Lobo hombre en París, del grupo La Unión.

0: Los gatos nos enseñan que para vivir como un rey o una reina hay tres normas que, felinos y humanos, debemos seguir. 1. Nunca vayas a los demás si los demás pueden venir hacia ti. 2. Quien calla y observa gana ventaja sobre quien habla y se hace ver. Y 3. Busca la sombra de los verdaderamente poderosos. Quien gestiona un pequeño poder lo convierte en una gran tiranía. Cosas de gatos.
1: Como cuchillo.
2: Amor del bueno.
1: En la mantequilla.
2: De Rayleigh Barba con Miguel Bosé.

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0: 7 de la tarde, 31 minutos.
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Buenas tardes, auditores de Sintonía Vintage. Comenzando un nuevo programa de pedidos musicales en Conectados. Pedido de nuestro auditor de Curauma en Valparaíso, Sebastián, nos pide Steve Perry, Light, en Sintonía Vintage.

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Erasure, I Love to Hate You, en tu radio cultural entretenida. Pedido por Belén, desde La Serena, quien saluda a su madre querida.

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